0: Muchas gracias.
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1: Amigos de Amor, ya estoy de regreso con más información.
2: Aviso.
1: Hoy hay lucha libre a las 8:30 de la noche, así que consideren afectación vial en inmediaciones de la Arena México. Utilicen como alternativa Paseo de la Reforma y Eje Central.
2: Tráfico lento.
1: Se complica Insurgentes entre Poniente 112 y Río de los Remedios. Precisamente en Río de los Remedios avanzamos a vuelta de rueda desde Calzada Ticomán hasta la autopista México-Pachuca. Lento Ejército Nacional desde Gutenberg hasta Circuito Bicentenario.
2: Carga.
1: La encontramos en Avenida Río San Joaquín desde Calzada Legaria hasta Periférico. Avenida Revolución con ligera carga desde Viaducto hasta San Antonio.
2: Buen avance.
1: Y nada nos detiene en Canal de Miramontes desde Calzada Tasqueña hasta Río Churubusco.
2: Clima.
1: 19 grados. 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
2: Bienvenidos incondicionales, buenas noches, bienvenido, bienvenida. Tú escuchas La Hora del Sol de México, o sea, La Hora de Luis Miguel en Amor 95.3, solo música romántica. Y escúchame también en línea en iHeartRadio. Buenas noches. ¿Cómo va su tarde? ¿Cómo van cerrando ya casi su fin de semana? O bueno, más bien su semana laboral y arrancando el fin de semana. ¿Cómo van? Espero que muy bien. Yo les doy la bienvenida a La Hora de Luismi hoy, que para mí es mi día favorito de la semana en esta hora, porque llegan las complacencias express. ¡Woohoo! Ahí va el aplauso. Tarde pero seguro. Llegan las complacencias express de Amor 95.3. O sea, no pedimos requisito, ni anécdota, ni historia. No tienes que decir nada más que comentarnos cuál es la canción que quieres escuchar de Luismi, si quieres algún saludo, y así de fácil suena en esta estación. Súbele a tu radio, prepara tu aplicación de iHeartRadio o tu Facebook, Melanie Garza en Amor, así estoy, para que me mandes mensaje, o el Instagram, me encuentras como arroba soy Melanie Garza. En cualquiera de estos medios yo voy a estarlos leyendo, y así como lleguen los audios o los mensajes, así van sonando sus canciones. Y como ya es costumbre, si yo hablo poco en esta hora de programa, entran más complacencias. Así que vamos con la primera, que siempre elijo yo. Incondicionales, buenas noches. Hoy les pido que disfruten conmigo Cuestión de Piel. Y vuelvo, aprovecha, hoy es viernes de complacencias express en Amor 95.3, solo música romántica y en iHeartRadio.

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5: Hola, soy Claudia y en esta noche no podría faltar Devuélveme el amor.

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1: Desde la Sierra Tarahumara en Chihuahua, te escucho ya hace varios meses y disfruto mucho tu programa. Me gustaría escuchar Échame a mí la culpa con Luis Miguel.

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1: Hola, Melanie. Mi nombre es Santiago Mora. La verdad es que me gustaría escuchar la canción de Oro de Ley. Mi papá es un Luis mi daddy. La verdad es que gracias a él es que yo soy fanático de Luis Miguel. Espero se encuentre bien. Sé que ahora es muy feliz al lado de Fabiola. Y solamente quiero mandarle saludos y decirle que lo extraño. Que si no he ido a buscarlo ni he hecho más por él, es por mi mamá.

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2: Amigos de Amor, que tengan un excelente camino. Yo soy Mariela y les tengo más información.
3: Aviso.
2: Manifestantes cierran Río Consulado pasando Calzada de Guadalupe con dirección Oceanía. Su alternativa, los ejes 3 y 1 Norte.
3: Mucho tráfico.
2: El avance ya se complica en Insurgentes entre Poniente 112 y Río de los Remedios. Viaducto Miguel Alemán a vuelta de rueda desde Avenida Revolución hasta Calzada de Tlalpan. Lento paseo de la Reforma desde Eje 1 Norte hasta Eje 2 Norte.
3: Carga.
2: En Calzada de las Bombas desde Canal de Miramontes hasta Canal Nacional. Florencia con carga en los semáforos entre Chapultepec y Reforma.
3: Buen avance.
2: Y nada nos detiene en Francisco del Paso y Troncoso desde Viaducto Río Piedad hasta Fray Servando.
3: Clima.
2: Nos mantenemos en 18 grados. 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
1: Hola Melanie, yo solo quiero que me pongas la de Amor, Amor, Amor, porque esa canción es para mi bebé, que hace 4 meses llegó a nuestra vida, y porque es un envío de Dios para los dos, para mi esposo y para mí, y por eso es muy, muy especial esa canción, por nuestro bebé.

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1: Hola Mel, buenas noches, habla Daniel. Quiero pedirte la canción de Contigo Aprendí, dedicada para mi novia Viviana, ya que es una persona la cual amo mucho. Y así mismo, como dice la canción, con ella he aprendido muchas cosas. Espero que me puedas complacer. Buenas noches.

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1: Hola Melanie, buenas noches. Quisiera dedicar la canción de Más de Luis Miguel para Belén Navarro, mi prometida, para hacerle saber todo lo que eso significa para mí. Eso y mucho más, como dice la canción, y que ya quiero verla en el altar a mi lado y poder decir que es mi esposa para toda la vida. Buenas noches y gracias por La Hora de Luis Miguel.

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3: Amigos de Amor, que tengan un excelente camino. Yo soy Mariela y les tengo más información.
1: Cerrado.
3: Considera que está cerrada la circulación por reparación de socavón en ambos sentidos de Eje 4 Norte, Avenida 510. Esto a la altura de José Loreto Favela. Se implementa corte preventivo antes de Loreto Favela al oriente. Su alternativa, Avenida 412 y Avenida 508.
1: Mucho tráfico.
3: Se complica la circulación en Insurgentes entre Poniente 112 y Río de los Remedios. Precisamente en Río de los Remedios se complica el avance desde Calzada Ticomán hasta la autopista México-Pachuca. Viaducto Miguel Alemán también es un punto que avanza lento desde Calzada de Tlalpan hasta Insurgentes.
1: Buen avance.
3: Y con buena circulación, Calzada de Tlalpan desde Eje 7 Sur hasta Viaducto.
1: Clima.
3: Nos mantenemos en 18 grados. Yo soy Mariela y estás en compañía de Amor 95.3.
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2: Hola, Mel. Buenas noches. Espero que te encuentres bien. ¿Me podrías complacer con la canción de La Mentira, por favor, de Luis Miguel? Ya que esa se la quiero dedicar a una personita que me dijo puras mentiras. ¿Vale? Espero que me puedas complacer con la canción. Que tengas una excelente tarde. Saludos.

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1: Hola Melanie, buenas noches. Me llamo Irán. Te estoy escuchando desde Cuernavaca, Morelos. ¿Me podrías poner la canción de Juan Luis Guerra que hizo éxito Luis Miguel, de Hasta que me olvides, dedicado para mi esposa, con la cual voy a cumplir 24 años de casados? Gracias. Buenas noches.

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1: Hola, buenas noches. Me llamo Gerardo. ¿Me podrías dedicar la canción de Isabel? Fue una compañera de la secundaria y estaba yo muy enamorado de ella. Pero pues saliendo nos separamos, cada quien por su lado. Y después de mucho tiempo nos encontramos. ¿Quién es el?

Incondicionales, de verdad, de verdad, de verdad, me pongo de pie. Me pongo de pie y les agradezco por la increíble hora de Luis Miguel que tú y yo construimos con el viernes de Complacencias Express. Un montón de canciones entraron, un montón de complacencias escuchamos y todas estuvieron buenísimas. Gracias por escribirme al Facebook Melanie Garza en Amor al Soulback de la aplicación de iHeartRadio. Pero también gracias por estar conmigo en el Instagram, @soymelanigarza. Un saludo para Alex que dice, hola mis hermanitos y yo venimos escuchando Amor 95.3. Pedimos una canción, Mel, por favor, y con eso yo, Melanie Garza, termino. Y es una de las mejores, es una de las más lindas y es una de las que más cantamos. Típica del mariachi, es ¿sabes una cosa? Gracias, un viernes de complacencias más termina. Yo soy Melanie Garza y regreso el lunes a partir de las 4 de la tarde, pero a las 7 ya sabes, la hora del sol de México. Te mando un abrazo a la distancia. Buenas noches.

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4: Muy buenas noches y bienvenidos a esta hora. La hora relax, la hora tranquila, la hora del desconecte. Mira, es la última hora de muchos del día. Sí, es la última hora, es el último tirón, pero también es la primera hora de otros. Es el arrancar, el empezar aquellos que tienen turno nocturno. Les mando un abrazo a la distancia a todos. Yo soy Melanie Garza. A esta hora conectamos bastantes. Conectamos los que tenemos ya todo el día echándole ganas, los que estamos cansados, angustiados, estresados, drenados, pero también nos conectamos a aquellos que somos de la noche, que nos toca sacar para la papa, para la chuleta, para nuestra familia a esta hora de la noche. Les mando un abrazo grande, gracias a las rutas urbanas. Muchos camiones de los morados nos escuchan, también de los RTP, gracias. Gracias a quienes me escuchan en el metro de la Ciudad de México, a los Uber, Didi, InDrive, gracias. Y gracias también a ti porque me escuchas en casa, me escuchas en tu coche, en tu regreso a casa, en tu cierre de día. Gracias por tu vida en la mía y hey, felicidades. Un día más le echaste ganas a esta vida, un día más estuviste con vida y un día más lo diste tocho. Te admiro. Oigan, pues bienvenidos a la noche de historias. La historia de hoy es súper cortita, pero cortita, cortita, cortita, de plano cortita. Va a estar padre. Quédense conmigo, yo regreso en tres canciones, se las comparto y yo creo que una intervención será para contarla y la otra para echarnos la conversación porque sí está profunda. Gracias por estar aquí. Vamos a disfrutar la mejor música romántica aquí en Amor 95.3. Buen camino y buenas noches.

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1: Muchas veces se trata de soltar. Soltar en casa. Limpia, vacía. Deja espacio vacío para que entre lo nuevo a tu vida. En tu mente, escríbelo. Escribe todo en una agenda bonita y limpia. En tus emociones, deja ir, perdona. Sobre todo, perdónate a ti. Decide, confía, di, habla y sigue. Suelta. Si sueltas un poco, tendrás un poco de felicidad. Si sueltas mucho, tendrás mucha felicidad. Y si sueltas completamente, serás completamente feliz.
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Vamos a arrancar nuestra noche de historias, ¿te parece? Si ya llega nuestra historia de hoy, súbele a tu radio, es linda, es corta. De verdad, la historia de hoy es de plano cortísima. Así que no nos tomará mucho escucharla, pero sí, yo creo nos dejará un buen rato pensando. Bueno, este cuento corto es utilizado por muchos psicólogos para ayudarnos a entender la necesidad de frenar y reflexionar en esta vida. El relato se titula El hacha del leñador y trata de ese estrés que nos mantiene activos constantemente en esta vida. O sea, ese mentado estrés que nos agota, que nos lleva a tomar decisiones equivocadas, que nos lleva a explotar con las personas que amamos, que nos lleva a pensar que todo está perdido, que no nos permite encontrar soluciones, que nos agobia la mente. Bueno, ese estrés que tú y yo tenemos. Súper. Te cuento la historia. Resulta que un leñador se presentó un día a una oferta de trabajo. Su maestría y determinación eran suficientes. Y resulta que le dieron el trabajo. Al día siguiente, él, muy puesto, se presentó en el bosque y estaba tan ilusionado y con tantas ganas de demostrar lo que valía que ese día, en su primer día de chamba, cortó 18 árboles. ¡18! Y por supuesto, todos se asombraron. Es que nadie había cortado tantos árboles en un solo día antes. Pero el hombre no se quedó satisfecho con eso. Quiso superar su propio récord al día siguiente. Y se dijo a sí mismo, hoy cortaré más árboles que ayer. Pero por más que se esforzó, ese día no consiguió llegar a su meta. Es más, no superó su récord anterior. Al día siguiente lo volvió a intentar. ¿Y qué crees que pasó? Pues tampoco, sorprendentemente tampoco alcanzó sus números. Ni al siguiente. Y después de varias semanas, desesperado, fue a hablar con su jefe y le dijo, lo siento mucho, jefe, mire, no sé qué está pasando, pero cada día corto menos cantidad de árboles, pero me estoy esforzando al máximo. ¿Qué pasa si yo no paro? Entonces su jefe se le quedó viendo, muy concentrado, y le dijo, ¿y desde cuándo no afilas tu hacha? ¿Afilar el hacha? Pero no tengo tiempo para afilarla, tengo que cortar árboles, le contestó el leñador. Y ahí termina la historia. Piénsala. Yo sé que está medio extraño porque se corta de golpe, pero piénsala. Vuelvo en tres canciones, aquí en Amor 95.3, solo música romántica.

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1: Hola, ¿qué tal? Es un gusto acompañarte. Yo soy Mariela y te tengo más información.
2: Aviso.
1: Vamos a encontrar movilización de cuerpos de emergencia por incendio de vehículo en Álvaro Obregón y Mérida. Esto en la colonia Roma Norte, Alcaldía Cuauhtémoc.
2: Tráfico lento.
1: Se complica Insurgentes entre Poniente 112 y Río de los Remedios. Precisamente en Río de los Remedios tenemos avance a vuelta de rueda desde Calzada Ticomán hasta la autopista México-Pachuca. Lento avenida 608 desde Río Consulado hasta avenida 412.
2: Carga.
1: En Eje 1 Norte, desde Metro Pantitlán hasta Boulevard Puerto Aéreo. Florencia, con carga en los semáforos entre Chapultepec y Reforma.
2: Buen avance.
1: Y nada nos detiene en Calzada de Tlalpan, desde Eje 7 Sur hasta Viaducto.
2: Clima.
1: Toma nota, nos mantenemos en 18 grados. Yo soy Mariela y estás en compañía de Amor 95.3.
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Para los que van llegando, esta es la noche de historias y contamos anécdotas, entre todos nos dejamos pensando. Las historias siempre nos llevan a abrir conversación, a la reflexión, a reconocer si somos el protagonista, si hay algo que resolver, hay algo que cambiar en nuestra vida. Y la de hoy fue muy corta, ya la conté, se titula El hacha y el leñador. Y en resumen, rapidito, resulta que un leñador se presentó a su primer día de trabajo y como estaba muy emocionado de que le hubieran dado la chamba, pues se esforzó al máximo y ese día cortó 18 árboles en una sola jornada. Y obviamente todos se asombraron porque nadie había cortado tantos árboles en un solo día. Y el hombre no se sintió satisfecho con eso. Se prometió a sí mismo superarse cada día que fuera a trabajar. Pero al día siguiente, por más que se esforzó, no logró superar su récord anterior. Y al día siguiente lo volvió a intentar y de plano de nuevo no alcanzó la meta. Y al siguiente y al siguiente. Y cada día cortaba menos árboles incluso. Entonces, muy desesperado, fue a hablar con su jefe y le pidió disculpas. Jefe, disculpe, no sé qué está pasando. Le juro que me estoy esforzando, pero por más que me esfuerzo, cada día corto menos árboles. A lo que el jefe le preguntó, ¿y desde cuándo no afilas tu hacha? Y le responde el leñador, ¿afilar el hacha? ¿Qué no me está escuchando? No tengo tiempo para eso, tengo que cortar más árboles. Y ahí termina la historia. Y yo decía, es que la historia termina como muy de golpe. Lo sé, y nos quedamos pensando en ello. El leñador de esta historia nos representa a muchos, tal vez a la inmensa mayoría. Porque vivimos en un mundo tan acelerado, tan frenético, que no descansa y vivimos con esta frase en la boca. Es que no tengo tiempo. Es que a qué horas, ¿no? Y sin darnos cuenta, nos vemos arrastrados por ese ritmo que nos impulsa a seguir sin descanso y no paramos. No paramos, no reflexionamos, no observamos, no,

no nos desahogamos, no nos deshacemos de lo que nos está impidiendo avanzar. Y a veces es importante que nos desconectemos de nuestra rutina, ¿no crees? Pensar, a ver, ¿qué estoy haciendo? ¿Y qué podría cambiar? ¿Soy feliz? ¿No soy feliz? Porque el estrés nos lleva a la frustración. Bueno, yo lo dejo sobre la mesa. Esta frustración llevó al leñador a sentirse infeliz, pero en realidad era el estrés de la rutina en la cual él pensaba que no tenía tiempo para mejorar esa hacha. ¿Qué no tienes tiempo para mejorar? Te mando un abrazo a la distancia. Vuelvo en dos canciones. 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

Las canciones que amas suenan aquí. Te mando un abrazo a la distancia. Oye, ya me voy. Ya me voy. Me toca también descansar. Cerramos el día. Tuvimos una bellísima noche de historias. Gracias por tu vida en la mía. Gracias por las 5 horas que me dejaste estar contigo. Sabes, si ustedes no me escucharan y si a ustedes no les gustara, yo no tendría chamba. Yo siempre lo digo. Gracias a ustedes porque sigo teniendo trabajo. Porque escuchan este espacio, porque disfrutamos la mejor música romántica. Ya me voy. Oigan, les mando a todos un abrazo a la distancia. Yo regreso mañana a partir de las 4. Desde muy temprano, Rocío Córdoba los va a acompañar. Qué mujer tan maravillosa. Y luego Sandra Villalobos a las 11, otra mujer maravillosa. No, qué increíble trabajar aquí. Disfruten el resto de su noche. Les deseo un cierre de día próspero, bendecido a los que están chambeando. Que sea una gran jornada. Espero que nos sigamos poniendo en contacto, ¿no? En el Facebook, Melanie Garza en Amor, y en el Instagram, @soymelaniegarza. Muy buenas noches, muy buen camino, buen cierre de día. Gracias por estar conmigo. 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
2: Hola, ¿qué tal? Es un gusto acompañarte. Vamos con más información.
3: Aviso.
2: Se normaliza la circulación tras la presencia de manifestantes en circuito interior, pasando Calzada de Guadalupe con dirección a Oceanía.
3: Mucho tráfico.
2: Ya se complica la circulación en Zaragoza desde Periférico hasta República Federal. Eje 4 Sur a vuelta de rueda desde Circuito Interior hasta Eje 4 Oriente. Río de los Remedios a vuelta de rueda desde Vidrio Plano hasta la autopista México-Pachuca.
3: Buen avance.
2: Tenemos buena circulación en Aquiles Cerdán desde Eje 4 Norte hasta Calzada México-Tacuba. Calzada Ignacio Zaragoza con buen avance desde Distribuidor Vía La Concordia hasta Avenida Guelatao. Y en Circuito Interior nada nos detiene desde Eje 2 Norte hasta Marina Nacional.
3: Clima.
2: Toma nota, nos mantenemos en 17 grados y llueve en algunos puntos de la ciudad. 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
3: Mucho tráfico.
2: Mientras tanto, te comparto que está complicado Zaragoza, desde Periférico hasta República Federal. Viaducto Miguel Alemán, como es usual a esta hora, lleva bastante carga. Esto desde Medellín hasta Calzada de Tlalpan. Lento Calzada Misterios, desde Eje 3 Norte hasta Río Consulado.
3: Carga.
2: La encontramos en Boulevard Picacho Ajusco, desde Periférico hasta 10.000. Eje 6 Sur con carga en los semáforos entre Patriotismo y División del Norte.
3: Clima.
2: Nos mantenemos en 17 grados. 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
1: 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Cosas buenas y malas que no buscaba. Caminos por los que me perdí. 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

0: de cada lágrima que derramé por él, cada ausencia, cada logro donde mis ojos lo buscaron sin éxito en cada rincón. Él se lo pierde, le dijeron a mi madre, mientras enloquecía e intentaba rearmarse sin lograrlo, mientras dos manos no le alcanzaban para sostener tanta soledad, mientras intentaba desaparecer ella también. 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Él no se perdió nada. Él viajó, él amó, él construyó una nueva vida. Él disfrutó, él vivió la vida que quiso, fue feliz.
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1: Hola, mi amor. Sé que cambiaste tu número de teléfono. Y sé que cambiaste hasta el color de tu pelo porque empiezas una nueva vida sin mí. ¿Sabes, amor? Deseo que encuentres toda la felicidad que yo soñaba poder darte.

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1: Amigos de Amor, para mí fue un gusto acompañarlos. Yo soy Mariela y les tengo lista la última información vial.
2: Aviso.
1: Recuerden que mañana no circulan los vehículos con holograma 1 de verificación, terminación de placas de número impar. Tampoco los holograma 2 y foráneas. Hologramas 0 y 00 quedan exentos.
2: Buen avance.
1: Vamos a encontrar buen avance en Parque Lira desde Viaducto Miguel Alemán hasta Constituyentes. Paseo de las Palmas Libre desde Reforma hasta Periférico. Radial Toltecas Libre desde la autopista México-Querétaro hasta Mario Colín. Y Fray Servando también con buen avance desde Galindo y Villa hasta Francisco del Paso y Troncoso.
2: Clima.
1: Nos mantenemos en 17 grados. Para mañana se espera una temperatura máxima de 23 grados y una mínima de 15 grados con 40% de probabilidad de lluvia. Yo soy Mariela y fue un gusto acompañar tu camino a través de Amor 95.3. Hasta mañana.
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2: Decía Mario Benedetti, yo creía que la comunicación era la base de todo, pero al final es la comprensión. Porque puedes decir todo lo que quieras, pero si alguien no está dispuesto a entender, todo seguirá siendo un caos. Te la paso a manera de cafecito para esta mañana. 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
1: 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Y a veces, hasta sin querer, sin darse cuenta, uno regresa.
0: 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Son las 12 con 40 minutos.

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0: Son las 5:04.

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Son las 5:23.

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0: Son las 5:47.
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Son las 5:50.

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Son las 5:54.

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4: 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Muy buenos días, muy buenos sean para toda la banda que va cargadita de buenas intenciones. Bienvenidos una vez más a este mundo en el que a veces nadie sabe bien qué está haciendo, pero todos lo estamos intentando con lo que tenemos. Y la única forma de escapar de esta competencia que el mundo nos muestra todos los días es siendo tú, siendo quien eres de forma auténtica. ¿Sabes? Nadie puede ganarte en ser tú. Ese es tu tremendo encanto. Así que a darle. Yo soy Rocío Córdoba y estamos arrancando juntos, despertando a esta misma dimensión en donde todo es más fácil con cafecito, pero con música. Y con esta compañía que intenta estar así, en la misma frecuencia, en la del amor, a través del 95.3 de FM.

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Cuando tu vida tiene bases sanas y tu mundo interno está bien trabajado, no sientes urgencia por exhibir tu vida. Existe una diferencia enorme entre vivir en auténtica paz y necesitar convencer a otros de que la tienes. La paz real se vive. La falsa se publica con urgencia. En Amor 95.3, solo música romántica. Te acompaño. Buenos días.

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2: Ya las 6:43.
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2: Ante los terremotos registrados en Venezuela el pasado miércoles 24 de junio, queremos compartir que hay un centro de acopio que ha sido habilitado por la Embajada de Venezuela en México. Su sede diplomática está en la calle de Schiller 326, en la colonia Polanco. Y queremos apoyar a Venezuela, hemos de donar productos desde higiene personal, medicamentos básicos, alimentos no perecederos. El horario de atención es desde las 10 de la mañana y hasta las 5 de la tarde. Se van a estar recibiendo productos como medicamentos, como analgésicos, antiinflamatorios, jeringas, gasas, vendas, guantes, lámparas de mano, pilas, lámparas solares, frazadas, productos de aseo e higiene personal como jabón, papel higiénico, pasta, cepillos dentales, pañales desechables para niños y adultos, toallas femeninas, alimentos no perecederos como arroz, atún, frijoles, aceite. Hay que llevar esta ayuda a la Embajada de Venezuela en México, que repito, está en la calle de Schiller 326 en Polanco. Y recuerda que no se está solicitando agua embotellada porque ocupa mucho espacio durante el proceso de almacenamiento y transporte. Hagámoslo por nuestros hermanos venezolanos.

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Pensar menos significa aligerar, soltar el control, dejar ir los pensamientos, especialmente los negativos, cerrar las puertas que han estado abiertas demasiado tiempo. Vivir más, pensar menos, significa cuidarse, permitir que el corazón también respire. En Amor 95.3, solo música romántica. Muy buenos días.

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1: Hola, ¿qué tal amigos de Amor? Que tengan excelente camino. Arrancamos con la mejor información vial.
2: Aviso.
1: Tome nota, hoy no circulan todos los vehículos foráneos, todos los que cuentan con holograma 2 de verificación, así como los vehículos con holograma 1, terminación de placas en número impar. Holograma 0 y doble 0 quedan exentos, ya lo saben. Vámonos ahora sí hasta Avenida Hidalgo. Aquí el avance.
2: Buen avance.
1: Está constante de eje central a Reforma, también con muy buen avance la calzada de La Viga, de Fray Servando a Viaducto, Observatorio sin problemas de Constituyentes hasta llegar a Periférico. Radial Toltecas con muy buena circulación de la autopista México-Querétaro hasta llegar a Mario Colín.
2: Clima.
1: Ya tenemos en estos momentos 15 grados. Para hoy la máxima se espera que sea de 23. No le cambien, yo soy Oli, los voy a acompañar a través de Amor 95.3.
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4: Son las 7:29. Buenos días.

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3: Hola, ¿qué tal amigos de Amor? Vámonos con más.
4: Aviso.
3: Tome nota, se lleva a cabo una carrera deportiva sobre Paseo de la Reforma, esto con salida y meta en Lieja. Como siempre, hay alternativas. Utilicen Anillo Periférico, Avenida Constituyentes o también pueden utilizar Circuito Interior.
4: Buen avance.
3: Vámonos hasta Observatorio, ¿qué creen? Aquí hay muy buen avance de Constituyentes a Periférico. Valderas también con buena circulación de Victoria hasta llegar a Chapultepec.
4: Muy rápido.
3: Sobre Arcos de Belén de Eje Central hasta Avenida Valderas.
4: Clima.
3: Ya tenemos en estos momentos 16 grados. Para hoy la máxima se espera que sea de 23. No le vayan a cambiar. Yo soy Oli. 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

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Con los años ya no discutes, no te enojas, evitas pláticas y ahorras consejos. Al final, con el tiempo, si alguien te quiere, te quedas. Si alguien te ignora, te alejas. Si algo te gusta, lo tomas, y si algo te molesta, lo dejas.

Con el paso del tiempo queda menos gente, pero los que se quedan son los mejores. Y se les quiere todavía un poco más. Los años te van enseñando que a veces te rompes y a veces te arreglas, que a veces se gana y a veces se aprende, que a veces amas y a veces sueltas. Todo me lo enseñó el tiempo y se lo agradezco.

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1: Soy Rocío Córdoba, te acompaño ya a las 7:53 en México.

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lo que nos falta. ¿Cuánta música le estará faltando a tu sistema para que se te olvide, para que lo bailes, para que te lo sacudas, Chihuahua? Y por eso es que yo, a manera de doctor del corazón, recomiendo música. Y entonces te dejo en la receta este conciertito el 31 de julio en el Auditorio Nacional con Mijares. Mijares Sinfónico. Oye, pues bien fácil. Lo único que tienes que hacer en este momento es que abras tu app de iHeartRadio y busques ahí en Memorias Amor 95.3 a nuestra estación. Y entonces en el botoncito rojo, que es un micrófono, me grabes un mensaje de voz con tu nombre completo y tu teléfono. De esta forma vas a poder ir a curarte el alma, el corazón, alinearte los chakras, hacerte amiga de la comadre de al lado y pasarla muy bien, regresar a tu casa así la Asia, sin ningún tipo de preocupación. Muy buenos días, esto es Amor.

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vez que nos aferramos compulsivamente a que las cosas sean o no sean de cierta manera, nos clavamos a nosotros mismos una dosis extra de sufrimiento. 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Buenos días.

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4: Hola, ¿qué tal amigos de Amor? Que tengan excelente mañana. Vámonos con más.
5: Aviso.
4: Tome nota, debido al evento deportivo que se lleva a cabo sobre Paseo de la Reforma, la línea 7 del Metrobús ofrece servicio por carriles laterales. Esto en la zona de Chapultepec a El Ángel. Es con dirección a Indios Verdes, ya lo saben. Vámonos ahora hasta Avenida Ricardo Flores Magón.
5: Buen avance.
4: Aquí hay buen avance de circuito interior hasta Eje Central. Muy buen avance sobre Observatorio de Constituyentes a Periférico. También con buena circulación radial Toltecas de la autopista México-Querétaro hasta llegar a Mario Colín.
5: Clima.
4: Oigan, ya tenemos en estos momentos 16 grados, para hoy la máxima 23 grados. No le vayan a cambiar, yo soy Oli, están escuchando Amor 95.3.
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10: Las 8:28 en México. Estás en

mi forma de verte. Al final, era lo único que tenías de especial. Amigo, date cuenta. 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Buenos días.

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5: Las 8:48. Buenos días, en amor.

0: es como era la Tierra no hace mucho. Mi abuelo me enseñó varias fotografías. Tranquila, pacífica.
1: Pues aquí vivirás, te guste o no, de ahora en adelante.

El mundo se mueve a gran velocidad ahora, tan rápido que perdemos el contacto con lo que el corazón percibe. La gente empieza a confundir la supervivencia con la vida. Se quedan demasiado tiempo junto a cosas que les roban la vida. Y mientras tanto, en todo el mundo vivo, las raíces se vuelven hacia el agua. Las plantas se abren paso hacia la luz. Los seres vivos se mueven instintivamente hacia lo que los nutre y se alejan de lo que no. La naturaleza salvaje del corazón también sabe hacerlo. 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
6: Muy buenos días. Hay que ir con todo, si no, ¿como pa' qué? ¿Pa' qué irías si no vas con toditita la actitud para que el mundo te vaya? Gracias, abriendo paso. En Amor 95.3, solo música romántica.

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3: Buenos días. Ya las 9:07 en México.
4: Ante los terremotos registrados en Venezuela el pasado miércoles 24 de junio, queremos compartir que hay un centro de acopio que ha sido habilitado por la Embajada de Venezuela en México. Su sede diplomática está en la calle de Schiller 326 en la colonia Polanco. 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
1: Ya a las 9:17.

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2: Hola, ¿qué tal amigos de Amor? Excelente camino, vámonos con más.
3: Aviso.
2: Tome nota, está cerrado por obras sobre la calzada Ignacio Zaragoza. Esto pasando Emilio Acosta hasta José María Patoni. Como siempre hay alternativas, utilicen los carriles centrales de la calzada General Ignacio Zaragoza.
3: Tráfico lento.
2: Vámonos a circuito interior, que crece aquí intensa carga de Avenida Jardín hasta Eje 1 Norte. Lenta la calzada Ignacio Zaragoza de Periférico a Viaducto Río Piedad.
3: Carga.
2: Sobre la calzada tasqueña de Avenida Tláhuac hasta Canal de Miramontes. Boulevard Picacho Ajusco con carga que avanza de Periférico hasta llegar a Tecal.
3: Clima.
2: 18 grados para hoy, la máxima 23. 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

ser la buena de la historia no te está salvando. A ver, te está hundiendo. Esa mujer no es buena. Esa mujer tiene miedo. Miedo de que si deja de dar, la dejen de querer. Miedo de que si dice no, la abandonen. Ser buena no es tu identidad. Es tu mecanismo de defensa y ya no lo necesitas. Amiga, date cuenta. 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Buenos días.

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1: Hola, ¿qué tal? Excelente camino, vámonos con más.
2: Tráfico lento.
1: Tome nota, el avance está complicado sobre circuito interior, esto de Avenida Jardín hasta Eje 1 Norte. Les va a costar avanzar sobre la calzada Ignacio Zaragoza. Es de Avenida Guelatao hasta República Federal.
2: Carga.
1: Sobre Monterrey, si van de Eje 3 Sur a Insurgentes. Carga que avance la calzada de las bombas. Esto de División del Norte hasta llegar a Canal Nacional.
2: Buen avance.
1: Aprovechen Juan Escutia de Circuito Interior a Tamaulipas, nada los va a retrasar.
2: Aviso.
1: Tome nota, hay reducción de carriles en ambos sentidos de Paseo de la Reforma debido a logística. Esto es entre Avenida Hidalgo y la Glorieta de la Diana Cazadora. Tus alternativas son Chapultepec o Circuito Interior.
2: Clima.
1: 18 grados ya nos marca el termómetro. Yo soy Oli, no le cambies. Estás en Amor 95.3.

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4: Ante los terremotos registrados en Venezuela el pasado miércoles 24 de junio, queremos compartir que hay un centro de acopio que ha sido habilitado por la Embajada de Venezuela en México. 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Hemos de donar productos desde higiene personal, medicamentos básicos, alimentos no perecederos. 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

0: escapar.
1: Todos pueden actuar correctamente cuando alguien los observa. Es fácil ser amable cuando hay aplausos. Es fácil ser disciplinado cuando hay reconocimiento. Es fácil parecer una buena persona cuando existe una audiencia que valida cada acción, pero la verdadera batalla comienza cuando desaparecen los testigos, cuando nadie sabrá si cumpliste tu palabra, cuando nadie verá si terminaste lo que empezaste, cuando nadie descubrirá si tomaste el camino fácil o el correcto. Es en esos momentos silenciosos donde se revela la arquitectura invisible de tu vida, porque el destino de una persona rara vez se decide en los grandes escenarios. Se deciden las pequeñas decisiones privadas que se repiten durante años. En esos instantes donde nadie te obliga a actuar con integridad. Por eso eliges hacerlo de todas formas.

La mayoría de las personas intenta construir una reputación. Pocas se preocupan por construir carácter. Y la diferencia es enorme. Quien vive de apariencias necesita espectadores. Quien vive desde sus principios no necesita aprobación. Si nadie pudiera juzgarte, ¿seguirías tomando las mismas decisiones que tomas hoy? Los grandes resultados no nacen de la motivación, nacen de la capacidad de hacer lo correcto, incluso cuando nadie te ve, nadie te felicita o nadie te compensa. Ese es el tipo de disciplina que transforma una vida ordinaria en una extraordinaria.

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3: Ya a las 10 de la mañana con 28 en México. Buenos días.

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1: Ya las 10:33 en México. Muy buenos días. Sí.

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Hey, respira. Ya estás ahí. 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Buenos días.

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1: Hola, ¿cómo estamos, amigos de Amor? Vámonos con más información vial.
2: Manifestantes.
1: Te los encuentras en Avenida Bucareli, esto entre Atenas y General Prim, es por presencia de manifestantes. Como siempre hay alternativa, utiliza Avenida Valderas.
2: Tráfico lento.
1: Vámonos hasta la calzada Ignacio Zaragoza, que el avance está lento. De Periférico a Viaducto Río Piedad, también te cuesta avanzar sobre Circuito Interior. Esto de Avenida Jardín hasta Eje 1 Norte.
2: Carga.
1: Sobre la calzada Tasqueña de Avenida Tláhuac a Canal de Miramontes. Boulevard Ticacho Ajusco con carga que avanza de Periférico hasta llegar a Tecal.
2: Buen avance.
1: Sobre Juan Escutia, si van de Circuito Interior a Tamaulipas. Muy buen avance y aprovechen Álvaro Obregón de Monterrey hasta Morelia.
2: Clima.
1: 19 grados para hoy, la máxima 23 grados. Yo soy Olimpia, no le cambies. Estás en Amor 95.3.

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La vida a veces pareciera ser como ese cafecito que de repente te descuidas y se enfría tantito. Es como el plan que probablemente no salió o esa noticia que quizá te mueve por dentro. Y luego así sin avisar, pasa algo bonito. Y pasa a manera de palabra o de persona o ese momento, ay, que pareciera que te acomoda el alma. La vida es eso, simplemente ir y venir entre lo que duele y también lo que sana, entre lo que pesa y lo que luego nos levanta. Y no siempre lo entendemos, pero digamos que podemos vivir la vida de manera más consciente, más despiertos, más agradecidos. Al final, lo que nos levanta no son las grandes cosas ni todo eso que estás esperando a que pase. Son esas cosas pequeñas que aparecen cuando más las necesitamos. Y deseo con mi alma que estés dispuesta a apreciar todo aquello. Desde el cafecito, no dejes que se te enfríe. Tómatelo bien calientito. Aprovecha las oportunidades y el momento. Yo soy Rocío Córdova y mañana desde las 6. Aquí mismo tenemos una cita. Y quiero dar las gracias a todas las personas que nos escuchan. Gracias de verdad, de manera especial a quienes a través del Uber, la oficina, en el centro de las enfermeras de los grandes hospitales en esta Ciudad de México. Gracias, porque yo sé que hay muchas personas que escuchan el 95.3 TFM. Es un tremendo honor que lo hagan. Gracias a todos los hombres, ¿sabes? Porque ha sido una comunidad que ha venido creciendo, que ha venido eligiendo el 95.3 de FM también. Gracias de verdad, de todo corazón, se los digo. Mañana nos vemos. Soy Rocío Córdova. Hasta entonces.

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2: 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Bienvenidos en este fin de semana, ya sabadito, 4 de julio de este año 2026. Mi querido Gus, gracias por acompañarme en los controles. Yo soy Sandra Villalobos y los acompaño también a través de redes sociales. Ex y Facebook Sandra en Amor o Instagram y TikTok como Sandra Villalobos FM. Arrancamos en Amor 90.

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acerca de los beneficios del limón, que son muchísimos y que seguramente nosotros conocemos lo básico, como el decir, pues sí, nos aporta vitamina C y es buena, porque nos aporta al sistema inmune esta fortaleza, digamos, pues también, ¿no?, para combatir ciertas enfermedades respiratorias. Aquí el punto es que es antiinflamatorio natural, y lo dicen los nutriólogos, ¿no?, que identificó diferentes compuestos en el limón donde ayuda a esos, esas partes de, la, de los procesos inflamatorios que nosotros podemos tener en nuestro cuerpo. Este beneficio no nada más está presente en lo que es el famoso zumo de limón, que está súper amargo, ¿verdad?, sino que también esta investigación encontró algunas propiedades donde dicen que este aceitito esencial, el zumo, lo que es el limón, bueno, pues demuestra un efecto positivo en la parte que nos ayuda al cuerpo para tratar de eliminar lo que es la, la inflamación cuando tenemos nosotros algunos, ¿cómo se dicen? Algunas bacterias malas, no sé cómo llamarlo, ¿verdad?, que nos hace que nos enfermemos. Así que, pues bueno, es un antiinflamatorio natural, ya, de entrada, ¿no?, el limón. Así que quédate para seguir escuchando estos beneficios. Yo te acompaño en redes sociales, en X y Facebook como Sandra en Amor o Instagram como Sandra Villalobos FM.

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1: Papá no gesta, pero protege desde el vientre. Papá no sufre los achaques del embarazo, pero acompaña, cuida y procura cuando mamá lo requiere. Papá no puede parir, pero sostiene la mano de mamá para infundirle valor y se queda ahí esperando ansioso y sin dormir. Papá tampoco amamanta, pero ayuda a comer a mamá si ella no puede y es experto en sacar airecitos reparadores. Papá tiene un trabajo igual de importante y valioso que mamá porque el día que nace el bebé, también nace un papá que teme no hacerlo bien, pero está dispuesto a dar lo mejor de sí. Papá es papá, el que también sabe amar.
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conoces todos, pero fíjate que también los expertos nos dicen que tiene muchas propiedades antibacterianas. Y aquí lo trabajaron de esta forma, con el zumo de limón e incluso también la lima, dicen que tiene este papel inhibitorio en el crecimiento de varias cepas, hablando de algunos virusillos por ahí que nosotros podemos cachar. Entonces, dicen que algunos compuestos que tiene el limón puede hacer de una forma natural frente a todo lo que tiene que ver con los virus y las bacterias. Entonces, pues sí, precisamente tiene tantas propiedades antibacterianas que el limoncito nos ayuda. Por algo, dicen que está cuando estamos o enfermitos de la garganta o como que andamos, pues sí, con alguna enfermedad respiratoria, que es buenísimo el poner juguito de limón con un poco de miel y que eso es espectacular, pues, para nuestros bronquios, para nuestra garganta, incluso también nos ayuda a elevar el sistema inmune por tanta vitamina C que tiene. Así que vamos a considerarlo. Yo te acompaño en redes sociales, en X y Facebook como Sandra en Amor o Instagram como Sandra Villalobos FM.

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2: Hola, ¿qué tal, amigos de Amor? Excelente camino. Vámonos con más.
3: Aviso.
2: Hoy hay partido de béisbol Piratas de Campeche contra Diablos Rojos. Esto en el estadio Alfredo Harpelú a la 1

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soy Sandra Villalobos y les quiero mandar muchos saludos a todos los que se han estado presentando, levantando la mano y diciéndome, Sandy, yo te escucho en la tortillería. Besos a la Venustiano Carranza, gracias también a la Miguel Hidalgo por escucharnos y también a la alcaldía Iztapalapa. Les mando muchos besos a todos los que están en este momento en el Uber, en su coche, en sus audífonos, que están allí, a las personas de la limpieza que también nos dicen, es que yo también los escucho. Ahí están, muchos saludos para ustedes. Yo soy Sandra Villalobos, seguimos con más en Amor 95.3, solo música romántica y en iHeartRadio.

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1: Es mediodía. Tu mañana ya terminó. Estás por arrancar la segunda parte de tu día. Piensa solo en cosas buenas, en cosas bonitas. Piensa en tus seres queridos que te esperan en casa. Pero sobre todo piensa en esa situación que realmente quieres que te suceda. Y para lograrlo, vibra alto y repite estas palabras. Me amo, me amo, me amo. Me valoro, me valoro, me valoro. Me acepto tal y como soy. Como soy. Tengo la capacidad de eliminar cualquier condición negativa en mi vida. Mis errores solo son oportunidades de aprendizaje. Aprendizaje. Me libero de toda carga de culpa, vergüenza y duda. El universo me favorece con nuevas oportunidades. Elimino toda barrera que me impida ir hacia mi propósito. Agradezco la salud que tengo y cada una de las bendiciones que me ha dado este nuevo día. Y recuerda eso. Solo tú puedes crear la mejor versión de ti mismo o de ti misma. 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Que siga siendo

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2: Bienvenidos en este mediodía. Yo soy Sandra Villalobos y es un placer acompañarte en este espacio de 11 a 4. A través de Amor 95.3, solo música romántica y en iHeartRadio. Yo soy Sandra Villalobos, te acompaño con esta nueva hora.

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Oye, esto de verdad que me quedé con la boca abierta, porque tú sabías que también tienen algunos compuestos el limoncito que ejerce como un efecto antiparasitario. ¡Oh! ¡Órale! Pues bueno, resulta que dentro de estos beneficios del limón se ha encontrado en algunos estudios que han hecho que tienen efectos potenciales que están comprobados incluso, donde pues puede ayudar a la parte de esas lombricillas que nosotros tenemos ahí en la pancita, que también se ha, pues no sé, o sea, se ha demostrado que ayuda. El limón se ha utilizado para desinfectar algunos alimentos crudos. Tú sabes, de repente que si en los camarones o la famosa carne molida, la carne tártara, ¿no? Que hacen allá las tostaditas ricas, bueno, también lo hacen como para curtir, digamos, la carne, ¿no? Bueno, dicen que lo que hace precisamente el jugo de limón, pues precisamente mata con los parásitos de ese tipo de carne. Hay algunas personas que de todas formas dicen, no, yo no me arriesgo y la cocino. O antes como que sofrío quizá los camarones o la carne, pero y ya después le echo el limoncito. Ya es de cada quien. Pero aquí el punto es, dentro de los beneficios del limón, que seguramente no conocías, es que tiene este efecto antiparasitario.

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1: 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Te han costado literalmente guerras, batallas, lágrimas, tener el corazón roto, ser quien eres ahora. Así que, aunque vengan mejores versiones de ti, tú debes amar a quien eres hoy, en quien te has convertido. Quiérete, respétate, reconoce el camino andado, todas las batallas que has librado, y por el respeto y el valor que tú te mereces, ya no puedes elegir cualquier guerra, y mucho menos cualquier amor.
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Yo soy Sandra Villalobos. Estamos en este fin de semana juntitos desde las 11 de la mañana hasta las 4 de la tarde aquí en Amor. Y oye, también te quiero invitar a que pues me sigas a través de las redes sociales para que conozcas de las promociones, un poquito también acerca de mí. Me encuentras en Twitter y Facebook como Sandra en Amor o Instagram como Sandra Villalobos FM. Nos vamos con esta canción.

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1: Hola, ¿qué tal? Excelente camino, qué gusto haberlos acompañado. Vámonos con más.
2: Aviso.
1: Oigan, recuerden, el horario para realizar la verificación en el Estado de México es de lunes a viernes de 8 a 19 horas y sábados de 8 a 15 horas, para que no se les pase.
2: Tráfico lento.
1: Vámonos a Viaducto Río de la Piedad, aquí el avance está lento de la calzada de La Viga a la calzada de Tlalpan. Lento periférico si van del Encastre a Viaducto Miguel Alemán.
2: Carga.
1: Sobre Cumbres de Maltrata de la calzada de Tlalpan hasta Luz Aviñón, la calzada Chivatito con carga que avanza de Paseo de la Reforma hasta Fernando Alencastre.
2: Buen avance.
1: Sobre Parque de Chapultepec de Periférico a la calzada San Esteban. También sobre Conscripto hay muy buen avance de Periférico a Boulevard Pípila.
2: Clima.
1: Oigan, ya tenemos 22 grados. No le cambien, soy Oli, están escuchando Amor 95.3.

En Amor 95.3, solo música romántica. Yo soy Sandra Villalobos y resulta que Caifanes estará en el Estadio GNP Seguros el sábado 11 de julio y estamos literal casi casi a un mes de disfrutarlos a las 9 de la noche. Esta es tu oportunidad, así que participa conmigo descargando la aplicación en tu celular de iHeartRadio. Buscas Amor 95.3, te vas a encontrar con este micrófono que te va a permitir mandar una nota de voz. Dime que quieres tus boletos para Caifanes. ¿Cuál es tu canción favorita que sabes que no debe faltar en estos conciertos? Recuerda, sábado 11 de julio en el Estadio GNP Seguros. Yo soy Sandra Villalobos, te acompaño en Amor 95.3, solo música romántica.

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6: Mucha música romántica. Te doy la más cordial bienvenida. Si acabas de sintonizar la radio, yo soy Sandra Villalobos. Gracias por conectar conmigo también a través de las redes sociales. En X y Facebook me encuentras como Sandra en Amor, o Instagram como Sandra Villalobos FM. Bienvenidos en esta nueva hora.
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Amigos, otro de los beneficios de limón que debemos conocer sí o sí es que también dicen los expertos que nos ayuda a la salud cardiovascular. Oh. Imagínate, una ingesta, le llaman ellos, diaria de limón es una combinación perfecta. ¿Por qué? Porque tiene un control bastante específico cuando tú quieras hacer efectivo la presión arterial alta, o sea, que te ayuda a nivelar esas partes, ¿no? Ahí te va. Otros estudios han indicado que, por ejemplo, en la parte del ajo y del jugo de limón puede inducir a la mejora de los niveles de lípidos y de la presión arterial, ¿no? Sobre todo con las pacientes de hiperlipidemia. Entonces, en general, si tú tienes enfermedades cardiovasculares, lo que hace es el limoncito, pues evita lo que es la parte de algunos infartos cerebrales por esta potente sustancia que tiene el limón. Así que, pues bueno, vamos a considerarlo. Yo soy Sandra Villalobos, contigo en Amor 95.3, solo música romántica y en iHeartRadio.

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2: Que tengas excelente camino. Yo soy Fer y vamos con toda la información de las calles.
0: Manifestantes.
2: Mantienen cerrada la circulación de Bucareli entre Atenas y General Prim. Su alternativa, Valderas.
0: A vuelta de rueda.
2: En Insurgentes, de Parque Tepeyac a Poniente 112. Se complica el avance en viaducto Miguel Alemán de Revolución a Tlalpan.
0: Tráfico lento.
2: En Periférico de Alencastre a Paseo de la Reforma. Vamos poco a poco en viaducto Río de la Piedad de la Viga a Tlalpan.
0: Carga.
2: En Avenida Presidente Juárez, de Avenida Ayuntamiento hasta Avenida Adolfo López Mateos.
0: Buen avance.
2: Y aprovecha que no hay tráfico en Simón Bolívar de viaducto a Eje 6 Sur. Libre en Parque de Chapultepec, de Periférico a Calzada San Esteban.
0: Clima.
2: 23 grados. Yo soy Fer y no le cambies. 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

y les quiero mandar muchos saludos a todos los que se han estado presentando, levantando la mano y diciéndome, Sandy, yo te escucho en la tortillería. Besos a la Venustiano Carranza, gracias también a la Miguel Hidalgo por escucharnos y también a la alcaldía Iztapalapa. Les mando muchos besos a todos los que están en este momento en el Uber, en su coche, en sus audífonos, que están allí, a las personas de la limpieza que también nos dicen, es que yo también los escucho. Ahí están, muchos saludos para ustedes. Yo soy Sandra Villalobos, seguimos con más en Amor 95.3, solo música romántica y en iHeartRadio.

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Amor 95.3, solo música romántica te apapacha. Y yo, en este espacio de 11 a 4 de la tarde, tu servidora Sandra Villalobos, tenemos tus boletos dobles para que disfrutes de Rosalía el 28 de agosto. Así que si tú sabes que a ti te gusta, a tu hermana, a tu prima, a tu cuñado, a quien tú quieras, bueno, pues dile que es momento de participar a través del Talkback de iHeartRadio para que busque Amor 95.3. Te vas a encontrar con este micrófono que te permite mandar una nota de voz. Dime que quieres tus boletos para Rosalía y así estás participando con tu teléfono y con tu nombre. Mientras tanto, hay más música romántica. Yo soy Sandra Villalobos. Te acompaño también en Instagram y TikTok como Sandra Villalobos.

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3: Buenas tardes y buen provecho. Yo soy Sandra Villalobos a través de Amor 95.3, solo música romántica, y en cualquier parte del mundo que me pueda sintonizar a través de nuestra aplicación de iHeartRadio. Les mando besos. Arrancamos con esta nueva hora. Bienvenidos, acaban de sintonizar la radio.

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Hoy platicando de los beneficios del limón que seguramente no conocías. Y también, amigos, una de las preguntas que muchos nos hacemos, este remedio mágico lo voy a llamar, que de repente hay muchas personas que dicen que cuando quieren bajar de peso se echan un vasito de agua con unas gotitas de limón, que dicen que es súper efectivo y así. Pero realmente, ¿qué dicen los expertos al respecto? ¿Es útil para bajar de peso? Pues, ¿qué creen? Anteriormente se tenía, pues sí, muy popularizada esta idea o esta creencia de que el limón con el agua podía ser útil para bajar de peso. Pero, ¿qué creen? Les tengo una... pues una noticia, vamos a tomarla como ustedes quieran, ¿verdad? Porque obviamente cada quien tiene sus creencias, pero resulta que cada uno de nosotros necesita una dieta en específico, porque no es lo mismo lo que yo mido, lo que yo peso, con lo que tú puedes pesar y medir, por ejemplo. Entonces, ¿qué hay con esta forma de inducir el limón a esta, a tratar de reducir, digamos, la grasa corporal? Dicen que hay muchas dietas que son súper extremas. Algunos puntos donde dicen los expertos que son poco saludables. Dicen incluso que ya el hecho de decir tú, voy a tomarme mi vasito de agua con limón, ya no es algo que todos tengamos que hacer si queremos bajar o quemar grasita, por ejemplo. Entonces, los mecanismos de cada quien son diferentes, el control de peso también, por eso es importante ir con los expertos para que nos digan cuál es esa dieta equilibrada que podemos llevar a cabo, que obviamente siempre nos van a pedir hacer ejercicio para poder también acelerar nuestro metabolismo y llevar ese peso a lo que nosotros estamos pensando hacer, ¿no? Para tener, pues. Entonces, pues tal cual, y en resumen, ya esas gotitas de limón con un vaso de agua no funcionan, y yo creo que mejor vamos con un nutriólogo para que nos diga cuál es la mejor herramienta para nosotros y bajar de peso. Yo te acompaño, soy Sandra Villalobos, buen provecho si estás comiendo, aquí en Amor.

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0: Desde las 11 de la mañana hasta las 4 de la tarde aquí en Amor. Y oye, también te quiero invitar a que pues me sigas a través de las redes sociales para que conozcas de las promociones, un poquito también acerca de mí. Me encuentras en Twitter y Facebook como Sandra en Amor o Instagram como Sandra Villalobos FM. Nos vamos con esta canción.
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1: Yo soy Fer y deseo que tengas excelente camino.
2: Aviso.
1: Por carreras de caballos a las 3 de la tarde en el Hipódromo de las Américas vas a encontrar afectación vial sobre Avenida Industria Militar Lomas de Sotelo. Esto en la Alcaldía Miguel Hidalgo. Puedes utilizar como alternativa periférico.
2: A vuelta de rueda.
1: En Eje 5 Sur de Tlalpan a Patriotismo.
2: Tráfico lento.
1: En Avenida Universidad de Insurgentes a Doctor Vertiz. Vamos poco a poco en calzada a Coxpa de Canal de Miramontes a Viaducto Tlalpan.
2: Carga.
1: En San Jerónimo de Periférico a Luis Cabrera.
2: Buen avance.
1: Y aproveche que no hay tráfico en Insurgentes de Eje 10 Sur Copilco a Periférico.
2: Clima.
1: 23 grados. 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

Amigos de Amor 95.3, solo música romántica. Ya escuchamos esta cancioncita que mi querido Gus nos puso, ¿verdad? Pues resulta que Yuri quiere que nosotros sigamos disfrutando de su talento, de su voz, de su música, de sus éxitos, de tantos vestuarios que de verdad nos sorprende. Sus bailarines, sus bailarinas, ¡guau! Vamos a disfrutarla, ¿no? Sábado primero de agosto, porque Amor 95.3, solo música romántica, tiene tus boletos dobles. Ella estará en el Auditorio Nacional y participa conmigo ya descargando la aplicación en tu celular de iHeartRadio. Buscas Amor 95.3, te vas a encontrar con este micrófono que te va a permitir mandar una nota de voz. Dime que quieres boletos para Yuri y así estás participando. Yo soy Sandra Villalobos, te acompaño en Amor 95.3.

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5: Bienvenidos en esta nueva hora y ya la última contigo en Amor 95.3, solo música romántica. Soy Sandra Villalobos y es un placer acompañarte desde las 11 de la mañana hasta las 4 de la tarde con la mejor programación musical. Gracias por conectar conmigo también a través de las redes sociales. En X y Facebook me encuentras como Sandra en Amor o Instagram como Sandra Villalobos FM. Bienvenidos.

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platicando acerca de los beneficios del limón que seguramente no conocías. Y en conclusión, ¿verdad? Porque ya vamos a terminar con este espacio. Hay algunas que no se han podido comprobar al 100%, que han incluso estudiado con algunos animalitos para saber qué onda con el limón. Pero hay otros que sí tienen respaldo científico, que son las cosas que platicamos el día de hoy. Pero más allá de tener como estas ideas al aire, sí dicen los expertos que es recomendable incluirlo en tu dieta equilibrada, diaria, pero que también vaya de la mano con ejercicio, obviamente con la finalidad de mediar la salud en general. Entonces, aquí el consejo es que tú lo utilices en donde más te guste. De verdad que está bien chistoso, pero al menos yo sí soy de la idea hasta de repente ponerle en la sopa. Depende qué tipo de sopa, ¿verdad? Pero sí pongo limón para todo. No puede faltar el limón porque es delicioso y además pues ayuda a muchas cosas. Entonces, tú también aprovecha y disfrútalo para tu salud. Yo te acompaño en redes sociales, en X y Facebook como Sandra en Amor o Instagram.

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1: Yo soy Fer y seguimos con más información.
2: Aviso.
1: Por la presentación de Disney on Ice hoy a las 4 de la tarde y a las 7:30 de la noche, vas a encontrar afectación vial en inmediaciones del Auditorio Nacional. Utiliza como alternativas Calzada Chivatito y Periférico.
2: A vuelta de rueda.
1: En Eje 5 Sur de Tlalpan a Patriotismo.
2: Tráfico lento.
1: En Boulevard Picacho a Jusco de Concal a Periférico. Vamos poco a poco en Desierto de los Leones de Calle 9 a Periférico.
2: Carga.
1: En Avenida del Imán de Avenida Estadio Azteca a Insurgentes. Con ligera carga en Avenida Plutarco Elías Calles de Eje 3 Oriente a Río Churubusco.
2: Buen avance.
1: Y aprovecha que no hay tráfico en Año de Juárez de Ermita Iztapalapa a Calle 6.
2: Clima.
1: 23 grados. 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

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Vamos a disfrutar de Romeo Santos y Prince Royce el 25 de octubre en el Palacio de los Deportes. Participa conmigo, descarga ya la aplicación en tu celular de iHeartRadio. Si ya la tienes, bueno, pues ahora buscas Amor 95.3, te vas a encontrar con este tollback, este micrófono que te va a permitir en menos de 30 segundos decirme cuál es tu canción favorita de Romeo Santos y cuál es tu favorita de Prince Royce. Déjame tu nombre y tu teléfono, muy importante para poderme reportar contigo, ¿sale? Soy Sandra Villalobos en Amor 95.3, solo música romántica.

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2: De Eje 10 Sur, Copilco a Periférico.
3: Clima.
2: 23 grados. 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

Llegó el momento de despedirme. Gracias por dejarme estar con ustedes en este fin de semana. Mañana regreso 11 de la mañana. Gracias también por estar conmigo en contacto en Instagram y TikTok. Me encuentras como Sandra Villalobos FM y espero que este mes de julio esté arrancando de la mejor forma. Te mando un besito. Gracias, mi Gus, por acompañarme en los controles. Soy Sandra Villalobos y hasta mañana. Bye, bye.

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1: Bienvenida, bienvenido a un sábado más de tu vida en el cual tú y yo conectamos en esta existencia maravillosa como una gran bendición. Gracias a Amor 95.3, solo música romántica, y gracias también por escucharnos en línea en iHeartRadio. Soy Melanie Garza, yo me quedo hasta las 9 de la noche y compartimos este fin de semana. Tengo mucho que contarte, tengo mucho que platicar contigo, tenemos mucha música que escuchar. Y me encantaría que lo hiciéramos de la mano aquí en Amor 95.3, solo música romántica. Estoy disponible en Facebook Melanie Garza en Amor y en el Instagram @soymelaniegarza. Si te toca trabajar, espero que lo que generes hoy se te multiplique en gran medida. Gracias por escucharme. Yo me quedo contigo aquí en Amor 95.3.

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Hubo cosas que yo genuinamente pensé que no iba a poder superar. Esa pérdida, ese terminar una relación, ese quedarme sin trabajo, ese no tener ni un peso en el bolsillo. Hubo cosas de las que genuinamente pensé que no me iba a reponer, que la veía demasiado imposible. Un divorcio, una separación, el que se fuera de este mundo la persona que amo, un fallecimiento. Pero sobreviví y sobreviviste. De esos errores, de esas caídas, de esas temporadas donde genuinamente parecía que no tenías nada. En cada una de esas situaciones, cada una de esas veces, tú te recuperaste. Voltea atrás, ¿qué pasó hace 5 años, 10 años, que fue terrible, la peor etapa de tu vida y aquí estás? Yo puedo recuperarme de todo. Repítelo conmigo, yo puedo recuperarme de todo. Y puedo sanar, y puedo levantarme, y puedo volver a intentarlo porque ya lo he hecho antes. Y si dices, Mel, no, yo estoy pasando verdaderamente la peor etapa y no lo había vivido antes, con los ojos cerrados, realmente créelo. Mantén la esperanza. Yo puedo recuperarme de todo. Te lo recuerdo en Amor 95.3, solo música romántica.

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seguimos firmemente convenciéndonos, recordándonos y abrazando esta ideología. Yo puedo recuperarme de todo. Dilo conmigo, yo puedo recuperarme de todo. Y mi recuperación y mi levantarme de toda adversidad no siempre se va a ver igual, ¿eh? A veces va a ser un retorno dramático. Vas a tener así tu despertar y hay gente que se pone guapísima, hay gente que adelgaza un montón, hay gente que se vuelve más fuerte, que tiene una luz nueva de repente. Y es una sanación obvia. Pero hay otros que también vamos a experimentar la recuperación, la sanación, el levantarnos, el volvernos más fuertes de una manera más calladita, ¿no? Es poco a poco. Un día ya te despiertas y te das cuenta que ya no te sientes tan triste, ya no sientes tanto vacío. De repente te sientes más segura de ti, más seguro de ti. Y esa recuperación quieta o esa recuperación silenciosa es la más común. Por eso pensamos que no estamos avanzando. Pero tú y yo podemos recuperarnos de todo. Ya hablábamos antes que lo has hecho en el pasado y que nos hemos recuperado de cosas que pensábamos que nunca íbamos a poder superar. Y aquí estamos. Y también quiero recordarte que el que te recuperes, el que te levantes, el que sigas adelante, jamás va a ser un volver a como yo era en el pasado. Siempre vendrá una mejor versión de ti. Así que mantén la esperanza. Hay un gran poder en que tú te des esperanza a ti mismo o a ti misma y te digas, yo puedo recuperarme de todo. Regresamos, tendremos ejercicio de decreto en vivo. Aquí en Amor 95.3, solo música romántica, y escúchame en línea en iHeartRadio.

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Terminemos nuestra hora de programa, como ya es costumbre, con un ejercicio de decreto. Súbele a tu radio que hoy quiero que firmemente tú y yo nos llevemos esta ideología. Yo puedo recuperarme de todo. A pesar de la adversidad, a pesar de las complicaciones, a pesar de todo, el mantener esta creencia fresca en nuestra cabeza, el decidir creerlo, trae un gran poder de control sobre nuestra vida. Porque dejamos de ser víctimas de lo que nos pase, porque nos recordamos a nosotros mismos. No importa lo que suceda, yo tengo la capacidad de recuperarme de todo. Y te invito a que para creer esto vivas conmigo este ejercicio de decreto. Ponemos una mano en el pecho, otra mano con la palma hacia el cielo. Y hoy tú y yo juntos decimos, yo puedo recuperarme de todo. Yo me recupero de todo. Repítelo conmigo. Yo me recupero de todo. Tengo la capacidad de levantarme a pesar de lo que me suceda. Ya me he recuperado antes. Ya me he salvado a mí misma o a mí mismo antes. Y me he demostrado que puedo superar incluso aquello que pensé en el pasado que no podría. Tengo la capacidad de superar todo. Y no importa lo que pase, yo volveré a levantarme. Dilo conmigo, yo volveré a levantarme. Lo creemos juntos hoy en Amor 95.3, solo música romántica. Y escúchame en línea en iHeartRadio. Yo soy Melanie Garza. Regreso en un rato. Por lo pronto, sigues disfrutando de la mejor música romántica en Amor 95.3. Buenas tardes y buen camino.

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5: Ya son las 5 de la tarde. Gracias por seguir escuchándome y gracias por conectarte en Amor 95.3. Solo música romántica. Yo me quedo en tu vida hasta las 9. Te sigo acompañando en Amor 95.3.
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Hoy voy a compartir una ideología que puede sonar no tan popular. Podemos llamarle no tan popular. Y que incluso puede parecer que se está contrariando. Yo quiero que hoy terminemos la hora creyendo juntos que las puertas que se cierran me protegen. Las puertas que se cierran son frustrantes. Las oportunidades que no se dan son muy dolorosas. Los intentos que no funcionan, ¡uy! No se diga, son muy frustrantes también. Pero yo quiero que hoy tú y yo trabajemos esa frustración creyendo que todas las puertas que se me cierran me protegen. Sí, esa puerta que no se abrió, a pesar de que yo le puse todo mi genuino esfuerzo a ello, le deposité toda mi fe, trabajé arduamente y nomás no se dio, esa puerta que no se abrió para mí me está protegiendo de algo que de este lado yo no puedo ver, yo no puedo visualizar. El camino que se me bloqueó, la oportunidad que me quitaron, incluso lo voy a decir así, el 4 que me pusieron en la chamba, por lo cual perdí una oportunidad, no me quedé con ese ascenso, etc., etc., también estaba cuidando mi camino. Esa oportunidad que le dieron a otra persona, a pesar de mi persistencia, a pesar de que le eché todas las ganas del mundo, de que me desviví por ganarla, seguramente tiene buenas razones para protegerme. Razones que yo no puedo ver en este momento. Razones que no entiendo en este momento, pero que para trabajar la frustración, para no vivir amargado o amargada y no perder la esperanza en mi camino, yo decido creer que me estaba protegiendo. Tal vez no iba a tener el suficiente respeto que merecía. Tal vez no era el tiempo correcto. Tal vez de alguna manera yo no estaba listo para esa situación. Pero hoy agradezco. Agradezco porque todas las puertas que se me cierran y por las cuales me enojé en ese momento, en realidad me están protegiendo de algo. ¿Te ha pasado que una puerta que se cierra es protectora? Para mí, por ejemplo, fue mi ex. No estaría con el amor de mi vida en este momento y con mi futuro esposo si así no hubiera sido. ¿La tuya cuál fue? Cuéntame el Facebook Melanie Garza en Amor. Te sigo acompañando en Amor 95.3, solo música romántica.

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1: ¿Qué tal? Yo soy Fer y deseo que tengas excelente camino.
2: Aviso.
1: Se realiza desembarque de personas en la línea 3 del cablebús por tormenta eléctrica en la zona poniente. Tómalo en cuenta.
2: A vuelta de rueda.
1: En paseo de la Reforma de Periférico a Lieja. También hay intensa carga en Río Consulado de Avenida Jardín a Eduardo Molina.
2: Tráfico lento.
1: En Calzada Misterios de Victoria a Eje 2 Norte.
2: Carga.
1: En Avenida Tezozómoc de Aquiles Cerdán a 5 de Mayo. Con ligera carga en Calzada Legaria de Puentes de Tacuba a Periférico.
2: Buen avance.
1: Aprovecha que no hay tráfico en Aquiles Cerdán de Eje 3 Norte a Calzada México-Tacuba.
2: Clima.
1: 22 grados.
2: Lluvia.
1: En varios puntos de la ciudad. Yo soy Fer y no le cambies. 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

Hoy tú y yo nos recordamos mutuamente que las puertas que se nos cierran nos protegen. Y no sé si te sirva, pero al menos a mí, desde que empecé a abrazar esta ideología, esta fuerte creencia, siento mucha paz. A mí, esta frase me ha regalado mucha paz. Yo siento calma, siento tranquilidad. Puedo soltar eso que me preocupa. Puedo soltar la incertidumbre, puedo soltar el pensar que no fui suficientemente buena o que no tengo lo necesario o que soy un fracaso. Uno llega a esas conclusiones cuando no se permite mantenerlas saludables, frescas y presentes. Y por eso yo paso a recordarte, todas las puertas que se te cierran te protegen. Esa puerta que no se abrió, esa oportunidad que no te dieron, esa relación que te terminó, ese cuatro que te pusieron en la chamba, esa traición que te lastimó profundamente, todo eso te estaba protegiendo. Y yo empecé a agradecer por cada una de las puertas que se me cerraban. Sí, en el momento estaba furiosa, por supuesto que sentía rabia, coraje, decepción hacia mí, pero traía a mi mente esta frase, esa puerta que se cerró me estaba protegiendo. Porque hay razones que yo no veo y que quizá no pueda entender de este lado de la puerta. Hay cosas que no debía vivir o tal vez tenía que liberarme de ciertas situaciones para poder experimentar otras. Y yo se los decía, yo agradezco que a mí mi relación anterior me haya tronado en la cara y me haya lastimado profundamente, y agradezco que esa persona ya no esté en mi vida y que esa relación se haya terminado. Hubo puertas que se me cerraron en el trabajo. Algunos de ustedes lo supieron. En Monterrey yo tenía un trabajo, me vine para este trabajo y el otro trabajo en el que yo estaba cerró. Hay oportunidades que se abren cuando otras se cierran, y yo agradezco por cada una de las puertas que no se me dan, las oportunidades que no se me abren o incluso las chances que perdí. Ese plan que falló, que yo le deposité toda mi fe, pero no se dio. Cuando pienso que Dios o el universo o la vida o el destino no están de mi lado, decido creer que toda puerta que se me cierra me protege. Ya no siento decepción. Lo primero que trabajo en mí es la calma de pensar, estoy emocionada por lo que viene, porque esta puerta me estaba protegiendo. Piénsalo, ¿te sirve? ¿Hay alguna puerta que te haya protegido, que se haya cerrado y dices, ya entendí por qué? Bueno, escríbeme al Facebook, Melanie Garza en Amor. Que tengas buen camino y buenas tardes.

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1: ¿Qué tal? Yo soy Fer y deseo que tengas excelente camino.
2: Aviso.
1: Se realiza desembarque de personas en la línea 3 del cablebús por tormenta eléctrica en la zona poniente. Tómalo en cuenta.
2: A vuelta de rueda.
1: En paseo de la Reforma de Periférico a Lieja. También hay intensa carga en Río Consulado de Avenida Jardín a Eduardo Molina.
2: Tráfico lento.
1: En Calzada Misterios de Victoria a Eje 2 Norte.
2: Carga.
1: En Avenida Tezozómoc de Aquiles Cerdán.

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solo música romántica y escúchame en línea en iHeartRadio. Gracias por tu vida en la mía. Yo soy Melanie Garza y hoy te voy a regalar una afirmación para darle carpetazo, cierre a esta conversación en donde tú y yo nos creímos verdaderamente que todas las puertas que se nos han cerrado nos han estado protegiendo. Y yo lo creo, toda puerta que se me cierre, toda oportunidad que no se me dé, toda chance que me gane a alguien, el 4 que me hicieron en el trabajo por el cual no me llevé el ascenso, la traición, el que hayamos terminado una relación, todas esas situaciones me estaban protegiendo. Todas. Hay algo que yo no sé que podía pasar, hay una razón que yo no veo, que yo no sé dimensionar. Y por algo se dieron así las cosas, así que yo desde un tiempo para acá agradezco todas las puertas cerradas. Espero que puedas agradecerlas conmigo. Te invito a que tengamos un ejercicio de decreto. Esto es poderosísimo. Mantener esta creencia fresca en nuestra mente nos lleva a concluir mejor en esos momentos de decepción y de frustración. Ponemos una mano en el pecho, otra mano con la palma hacia el cielo y juntos decimos lo siguiente. Las puertas que se me cierran me protegen. Dilo conmigo. Las puertas que se me cierran me protegen. Confío en ellas. No con la aceptación pasiva de alguien que se da por vencido, sino tengo una fe activa que ha aprendido a confiar en Dios y el destino. Dilo conmigo, yo confío en Dios y el destino. O ponle el nombre que quieras, yo confío en el universo y el destino. Yo confío en la Virgen María y el destino. Pero dilo en voz alta, yo confío. Y así cerramos esta poderosísima hora de programa en Amor 95.3 y solo música romántica. Por lo pronto seguimos disfrutando de muy buena música en Amor 95.3. Buenas tardes.